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2: Sepelios de Martinelli, servicios fúnebres, Carlos Eugenio Viacava Rodríguez, velatorio 1450, sala 303 a partir de las 9 horas, sepelio hora 12, cementerio de Pando. 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
2: Santos Servicio Fúnebre Integral, previsora Néstor Santos, sucursal Las Piedras, Valle Ordóñez 520. Juan Alberto Spinelli Bona, en velatorio se realizará desde la hora 10 hasta la hora 11 en sala 5 del complejo velatorio de Valle Ordóñez al 520.

0: Flores. Velatorio a realizarse a la hora 9 hasta la hora 12 en sala 4 del complejo velatorio de Valle Ordóñez al 520. Su cuerpo pasa a cremación al Jardín Memorial de los Olivos, crematorio Ciudad de Progreso, Avenida Brasil, sin número. Sucursal La Paz, Rodó esquina Moller, Juan Esteban Maturro. Velatorio a realizarse desde la hora 8 hasta la hora 12:30 en la sala 6 del complejo velatorio de Rodó esquina Moller. El sepelio se llevará a cabo a las 12:30 en el cementerio de La Paz. Sonia Romero e hija, servicios fúnebres. Florentino Orlando Tavares Banoli, velatorio en la sala municipal de Miguelete desde la hora 10 hasta la hora 16, posterior cremación.
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2: Quiero saber qué hora tenemos en Uruguay, qué hora tenemos.
3: 6 horas, 33 minutos.

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1: Muy buenos días para todos.
2: Muy buenos días.
1: Titulares.
2: El presidente Yamandú Orsi volvió al país tras su viaje a la cumbre de la ONU y se refirió a varios temas, entre ellos la operación Tasador, y negó que hablar de régimen cubano ante la ONU.
1: Un intento de femicidio ocurrió en Artigas, un hombre apuñaló a su pareja en el cuello y se encuentra en el CTI.
2: Una mujer de 34 años se encuentra en estado grave tras ser apuñalada en el cuello por su pareja en Artigas. El agresor huyó y es buscado por la policía.
1: Un adolescente de 16 años se desplazaba en bicicleta, perdió la vida en un accidente de tránsito fatal que se registró en la ruta 15 a la altura del kilómetro 8 en Rocha.
2: Policía caminera informó que una camioneta que circulaba de norte a sur al llegar a ese punto de la ruta embistió al menor que circulaba en el mismo sentido.
1: Otro adolescente de 15 años que también se desplazaba en bicicleta debió ser trasladado a un centro asistencial en estado de shock. La camioneta era conducida por un hombre de 34 años que resultó ileso.
2: El asesor meteorológico José María Rodríguez advirtió por la llegada de un ciclón que marcará el fin de la presencia de las tormentas fuertes que afectarán desde este domingo el norte del país.
1: En Salto se espera que el fenómeno climático del Niño afecte fuertemente en el sector productivo. El Congreso de Intendentes trabaja en una comisión para realizar y analizar los efectos, confirmó Carlos Albizu.
2: La presidenta electa del Sindicato Médico del Uruguay, Clara Niz, afirmó que 3 de cada 10 médicos en nuestro país padecen agotamiento físico, mental o emocional causado por el estrés laboral crónico.
1: OSE invertirá más de 5 millones de dólares en obras de saneamiento en Trinidad. Se trata de la reanudación del sistema de la zona de Pancho López y la mejor ampliación de las 2 plantas de aguas residuales.
2: La Intendencia de Montevideo retiró más de 1000 contenedores de la vía pública y espera aproximarse a los 2000 a fin de año, sostuvo el director de gestión ambiental de la comuna, Leonardo Herú.
1: La presidenta de la Comisión de Género del Congreso Nacional de Intendentes, Ediles Vanessa Callero, entiende que ya es tiempo que una mujer sea candidata a la presidencia de la República.
2: En materia deportiva, Nacional venció 2-0 a Cerro Largo en Melo con goles de Maxi Gómez y Tiziano Correa.
1: Por su parte, Peñarol venció 2-1 a Boston River en el Estadio Centenario con goles de Lucas Ferreira y Abel Hernández.
2: Progreso venció 2-1 a Racing en el Paladino y sueña con la permanencia. Maximiliano Juan Belt adelantó al Gaucho, Esteban Da Silva igualó para el Cervecero y Nahuel López le dio la victoria a los 93 minutos.
1: Montevideo City Torque, que cayó derrotado 2-0 ante Deportivo Maldonado en el Estadio Charrúa.
2: Hoy sigue la etapa con Central Español y Liverpool desde las 11 horas en el Palermo. Juventud, en tanto, recibirá a Cerro a las 15 horas en el Parque Artigas.
1: Defensor Sporting y Danubio juegan a la hora 18 en el Francini y la fecha se cierra el día lunes a la hora 20.

0: Wanderers y Albion en el Parque Viera.
1: La vigésima fecha de la segunda división profesional se abre hoy con el partido entre Uruguay, Montevideo y Rentistas a las 13 horas en el Parque Ancap.
0: Colón visitará River Plate a la hora 16 en el Parque Saroldi, mientras que Oriental recibe a Fénix a las 19 en el Palermo.
1: La delegación uruguaya de los Juegos Odesur logró superar su mejor actuación en la historia de esta competencia al alcanzar las 52 medallas en esta edición.
0: El panorama internacional, unos 150.000 fieles asisten hoy a la misa que oficia el Papa León XIV en la explanada del Santuario Mariano de Lourdes en el suroeste de Francia, en el tercer día de visita del Santo Padre al País Galo.
1: Bangladesh lanzó una nueva campaña nacional para vacunar a 3,4 millones de niños que quedaron fuera de los anteriores programas de inmunización, mientras intenta contener el mayor brote de sarampión registrado actualmente en el mundo.
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0: Tiempo fresco en capital, cielo cubierto con presencia de relámpagos, indica Inumet, 13 grados la temperatura actual.
1: Vientos suaves del este de hasta 13 kilómetros en la hora.
0: Presión atmosférica 1018 decimal 2 hectopascales.
1: Humedad 82%.
0: Visibilidad 15 kilómetros.
1: Para esta jornada se espera cielo nuboso y cubierto, probable formación de tormentas aisladas durante la mañana, probables precipitaciones y tormentas durante la noche. La mínima prevista 11 grados, la máxima 20.
0: Recordamos que hay una advertencia de color naranja para una parte del país, concretamente zona centro y norte. En ese entendido, lo que detalla Inumet es que el área se verá afectada por tormentas fuertes y o severas y podrán ser acompañadas por precipitaciones abundantes en cortos periodos de tiempo, granizo, rachas de viento muy fuertes e intensidad eléctrica severa. Los departamentos afectados bajo esta alerta en estos momentos son Artigas, Durazno, Flores, Paysandú, Río Negro, Rivera, Salto, Soriano y Tacuarembó. En tanto que también hay una alerta de color amarillo para otra zona del país, concretamente los departamentos afectados son Cerro Largo, Colonia, Durazno, Flores, Florida, Rivera, San José, Soriano y Tacuarembó. En este caso podrán ser acompañadas estas lluvias por precipitaciones abundantes en cortos periodos, granizo y rachas de viento muy fuerte, además de intensa actividad eléctrica. De acuerdo a lo que informa Inumet, habrá una actualización a partir de la hora 9.
1: Y la misma advertencia a la que hacía referencia Enzo también afecta a localidades de Artigas y Salto.
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1: Desde la mañana, 40 minutos, comenzamos con el desarrollo informativo. El presidente de la República, Yamandú Orsi, regresó este sábado de su participación en la ONU y en conferencia de prensa fue consultado por varios temas, entre ellos el caso del asesor de un edil del Partido Nacional de Montevideo, condenado por lavado de activos en un caso de narcotráfico.
0: Lo primero es que todos somos inocentes hasta que se demuestre lo contrario, dijo Orsi, y no al revés. En ese sentido, enfatizó, me pasó a mí y tengo que ser respetuoso con él. Eso sostuvo al comenzar su respuesta.
1: Y la otra consideración es que en algún momento se nos dijo que el narcotráfico se mueve porque hay mucho dinero, también en la frontera de la actividad política o no tan en la frontera, y que nos podía pasar, sostuvo.
0: Cuanto más a fondo se llegue en la investigación, mejor, sentenció el mandatario.
6: Todos somos inocentes hasta que se demuestre lo contrario, y no al revés. Me pasó a mí, y tenemos que ser muy respetuosos con eso, y lo otro... La otra consideración es que en algún momento se nos dijo que el narcotráfico se mueve, porque mueve mucho dinero, también en la frontera de la actividad política, o no tan en la frontera, que nos podía pasar. Entonces hay que ser muy exhaustivos en esto y ser muy cuidadosos. Por lo tanto, cuanto más a fondo se llegue en la investigación que está en el marco de la justicia, por eso nosotros no deberíamos intervenir, mejor. Y lo que dije al principio. Nosotros no somos quien para juzgar. Hay ámbitos para eso y hay instituciones para eso. nada más nocivo para el funcionamiento de la justicia que el presidente de la República opine sobre el proceder de fiscales o jueces. Si un día yo tuviera que hablar sobre eso, lo hablaría directamente con los involucrados.
1: En otro orden, el presidente de la República sostuvo: no hablé de Cuba ante las críticas por su discurso en la ONU y la mención al sufrimiento que provoca el bloqueo.
0: El presidente fue consultado sobre las críticas que recibió desde el Partido Nacional por la mención que hizo ante ONU del férreo bloqueo que provoca sufrimiento al pueblo cubano.
1: Hice referencia a señales que no son tan buenas, como las del terrorismo, las guerras, la desigualdad extrema, los bloqueos económicos férreos, como el ejemplo de Cuba, pero no hablé del régimen cubano, sostuvo el mandatario.
6: No hablé de Cuba. Del único gobierno, del único sistema político del que hablé, con elogio, por una razón muy particular, los 250 años de la Declaración de Independencia de los Estados Unidos, donde ahí la defensa de los derechos humanos, la defensa de la vida, la defensa de la libertad y de la felicidad como bandera, y que nosotros nos sentíamos herederos de ellos. Del único régimen o del único sistema político del que hablé y que hablé bien. Yo hice referencia a señales que no son tan buenas, como las del terrorismo, las guerras, la desigualdad extrema, los bloqueos económicos férreos, que, como el ejemplo de Cuba, pero no hablé del régimen cubano. Sí hablé también del dolor que causan las tiranías. Y bueno, yo creo que los ciudadanos entienden que cuando uno se refiere a las tiranías, estamos tomando una opción. Las Naciones Unidas tienen como gran fin la defensa de la paz y la defensa de los derechos humanos. Yo no suelo meterme en describir ni analizar qué tal funciona un gobierno, qué tal funciona otro. Siempre digo la libertad primero que nada. La palabra libertad la debo haber dicho 15 veces. Entonces, a veces no hay que ser tan explícito y decir este gobierno me gusta, este otro no me gusta. Dije también que esto no era una cosa entre buenos y malos, y que algunos que son buenos hoy se transforman en malos mañana, y al revés. A buen entendedor, poca palabra va.
1: Para la palabra del presidente de la República, Yamandú Orsi.
0: En otro orden de la información, un intento de femicidio ocurrió a primera hora del día sábado en una vivienda del barrio Progreso en la ciudad de Artigas.
1: Según la información primaria de la policía, a la que accedió subrayado, el hombre le asestó una puñalada en el cuello a la víctima, causándole heridas de gravedad.
0: Al escuchar los gritos de auxilio, vecinos acudieron a ayudarla, lo que provocó que el agresor huyera rápidamente del lugar. En este momento, y actualmente, es intensamente buscado por la policía.
1: La víctima fue trasladada de inmediato al hospital local, donde se le practicaron diversos estudios para evaluar la magnitud de las lesiones. Tras lograr su estabilización, fue derivada al CTI de una mutualista.
0: En otro orden de noticias, 3 de cada 10 médicos en el Uruguay padecen agotamiento físico, mental o emocional causado por estrés laboral crónico.
1: La presidenta electa del Sindicato Médico del Uruguay, Clara Nis, indicó que ese será uno de los temas que pretende abordar durante su gestión, que comenzará el próximo 30 de septiembre.
0: La dirigente gremial adelantó que otra de las prioridades va a pasar por combatir la precarización laboral que sufren fundamentalmente los profesionales más jóvenes.
7: Lo que tiene que ver con el trabajo, ¿no? Primero trabajo, más negociación colectiva en lo público y en lo privado. Y combatir la precarización, que es un problema que tenemos en esta profesión, principalmente los profesionales más jóvenes. Por eso es que nos parece fundamental tener en cuenta esto. Esto no es menor. Segundo, el bienestar médico, que incluye la salud mental de colegas. Hay un estudio reciente de la Universidad de la República, de la Unidad Académica de Salud Ocupacional, que muestra que 3 de cada 10 médicos y médicas sufre síndrome de burnout o del quemado, y eso tampoco podemos desoír, porque eso tiene mucha repercusión en los profesionales, en la familia de los profesionales y en la población que atienden. Un médico que está estresado, agotado, no atiende de la misma forma y no es la misma calidad de atención de alguien que está bien. Entonces, eso es algo que tenemos que ocuparnos como sindicato. Y no menor, el enfoque de género, la mirada de género. Esta es una profesión feminizada, donde un porcentaje muy superior somos mujeres. Y entonces, eso es fundamental tenerlo en cuenta, porque si bien no es explícito que se se castigue la maternidad, sabemos que la maternidad, rol que asumimos en gran mayoría las mujeres, posterga el acceso a cargos, el acceso, bueno, los concursos, y finalmente la formación. Igual que los pilotos, los médicos y médicas necesitamos formación continua, tenemos en nuestras manos decisiones que impactan en la salud de las personas, entonces la formación es primordial. A veces no es fácil formarse, a veces tiene un costo, a veces lleva mucho tiempo, bueno, y el sindicato ha apostado a esas herramientas, a plataformas de acceso gratuito, como es, por ejemplo, el UpToDate, que lo tienen gratuito todos los médicos socios y que permite consulta en tiempo real, actualizada sobre distintos problemas de salud.
1: El Sindicato Médico del Uruguay utilizó por primera vez en su elección el voto electrónico, lo que a entender de la presidenta electa es una herramienta que llegó para quedarse.
0: Nis dijo que esta medida democratiza la elección.
7: Nosotros teníamos muchas expectativas en este cambio porque claramente, como decías tú, no hay experiencia en el país. Y bueno, pero considerando que eso facilitaba la participación ampliamente, nos animamos a hacerlo y es la novedad es que es un sistema que fue diseñado enteramente en el Sindicato Médico del Uruguay por el sector de informática. Eso nos llena de orgullo porque fue un sistema sumamente seguro y eficiente y permitió la participación amplia de colegas en Montevideo y en el interior del país, que nos deja muy, muy contentos. Y también aumentó el número de estudiantes que participaron. Así que creemos que esto vino para quedarse, porque solo cosas buenas pasaron con el voto electrónico.
8: Claro, y usted señalaba dos puntos significativos, ¿no? Lo garantista que es la herramienta y la posibilidad que da para que más puedan participar. Lo hace más democrático, sí, si se quiere, el acto, ¿no?
7: Exacto, exactamente. Y es como se dio realmente, porque hubo un aumento significativo del número de votos, llegando a un 42% aproximadamente de médicos, y el número de estudiantes se triplicó. Así que eso fue, creemos, posible por el voto electrónico, que es, como tú decías, es muy seguro, es un sistema encriptado, favorece la participación, pero además facilita, porque no es solo para las personas que están lejos, es sumamente rápido, en 30 segundos, a las 8 de la mañana había votado un montón de médicos y médicas, y sumamente seguro, rápido, fácil de hacerlo desde cualquier consultorio, y eso lo evaluó muy positivamente. Así que estamos para continuar con esto.
1: Era la palabra de la presidenta electa del Sindicato Médico del Uruguay, la doctora Clara Nis.
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1: Desde la mañana, 52 minutos, el presidente de la Confederación de Cámaras Empresariales, Leonardo Loureiro, dijo que con el conflicto en el puerto de Montevideo se está perdiendo mucho dinero.
14: En este sentido manifestó que es un número complejo de resolver y recalcó que en algunos casos pueden tener pérdidas en vez de ganancias.
1: Asimismo comentó que el más significativo es la pérdida del valor de lo que estaba exportándose.
15: Este es un número complejo de resolver. Pero te pongo un ejemplo muy fácil. Imaginemos un frigorífico que negoció con su comprador, por ejemplo en China, o acá en Estados Unidos, justo estoy en Estados Unidos, o sea, podría ser acá en Estados Unidos. Imaginemos que lo que vendió fue un contenedor de carne refrigerada, ¿no? No es congelada, refrigerada. ¿Qué pasa? Si ese contenedor llegó al puerto y en el puerto no puede salir porque hay problemas en la operativa portuaria, la carne refrigerada tiene un tiempo para llegar del lugar de origen al de destino. Si no puede cumplir con ese tiempo, se tiene que congelar. Y si se congela, el precio baja. Entonces, imaginemos, puede bajar hasta la mitad. O sea, por algunas, estuve conversando con gente que está en el tema, puede bajar por la mitad. Pues pierde la mitad del valor. O sea, imagínense lo que puede implicar eso en cantidad de dinero, en toneladas. Y eso multiplicado por varios contenedores. Pero además, ¿qué pasa? Ese contenedor entró pensando que iba a estar un día en el puerto, o dos días. Entonces, paga lo que se llama el piso un día o dos días. Pero si está cuatro o cinco días, tiene que pagar más plata por estar parado en el puerto, ¿no? Entonces, a eso se le agrega ese costo. Capaz que ese costo no es tan significativo, pero es importante. Pero el más significativo es la pérdida del valor de lo que se está exportando. O sea, y así como hay otros casos, o sea, hay empresas que cuando compran finalizan el tiempo. O sea, si yo me comprometía que el producto le llegaba a mi comprador en Europa el 20 de septiembre y va a llegar el 28 de septiembre, bueno, esos 8 días tienen penalizaciones, y su penalización es plata. Mucha plata que a veces se come el margen del producto. No sé si viste que han habido varios economistas que hablan del poco margen que tienen las empresas uruguayas. Bueno, ese margen, si además de la afectación que tenemos por los problemas de competitividad lo perdemos por las multas o recargos que nos ponen nuestros compradores, eso es mucho dinero que termina afectando hasta la ganancia de las empresas. O sea, pueden tener pérdidas por una exportación en vez de ganancia.
14: Era la palabra del presidente de la Confederación de Cámaras Empresariales, Leonardo Loureiro.

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5: 6:57 abrimos la ventana al mundo. El presidente de Estados Unidos, Donald Trump, anunció la aprobación de nuevas normas de eficiencia en el consumo de combustible, unos pasos que anulan las ridículas políticas de incentivos a los vehículos eléctricos impulsadas por su predecesor en la Casa Blanca, el demócrata Joe Biden.
6: Es un gran día para los trabajadores del sector automotriz y los compradores de automóviles de Estados Unidos, dijo Trump en un mensaje en redes sociales. Acabo de aprobar nuevas normas de eficiencia de combustible que anulan la ridícula decisión sobre vehículos eléctricos, señaló en referencia a las citadas políticas.
5: Así, Trump acusó al Partido Demócrata de hacer que el sector automotriz perdiera miles de millones de dólares y forzar a los estadounidenses a usar coches que nunca quisieron. Gastaron miles de millones de dólares en cargadores que nunca llegaron a construirse, explicó.
6: El inquilino de la Casa Blanca, que no detalló cuáles son los cambios que aprobó ni cuándo entrarán en vigor, argumentó que estos pasos acabarán con el despilfarro en la fabricación de automóviles en ese país.
5: Eso significa precios más bajos, ahorrando a las familias miles de dólares al comprar un vehículo nuevo, hermoso y seguro, muy superior a esos monstruos ambientales que están fabricándose hasta ahora, destacó el mandatario estadounidense.
6: Aseguró que todos los fabricantes se pusieron ya en contacto con él para expresar su deseo de producir en Estados Unidos. Ahora pueden hacerlo, recalcó, al tiempo que defendió que su administración está interviniendo más de 100.000 millones de dólares en vehículos estadounidenses.
5: Eso es solo el principio, las fábricas están volviendo, los puestos de trabajo están volviendo a Michigan, Ohio, India, Carolina del Sur y el resto del país, destacó Trump, quien además dio las gracias por su labor a los secretarios de Transporte y Comercio respectivamente.
6: El ministro de Exteriores de Nicaragua afirmó este sábado ante la Asamblea General de Naciones Unidas que los delitos vinculados al narcotráfico y al crimen organizado transnacional constituyen formas de terrorismo que amenazan la estabilidad social y privan a los pueblos de su desarrollo.
5: Durante su intervención, el jerarca sostuvo que la lucha contra estos grupos es prioritaria para garantizar la paz y erradicar la pobreza extrema. En su discurso resaltó el peso geopolítico del bloque de los BRICS en la construcción de un modelo de desarrollo sostenible y complementario frente a los desafíos globales.
6: Los flagelos de nuestro tiempo son la mayor amenaza y el mayor peligro para nuestras sociedades porque nos privan de nuestro patrimonio, afirmó.
5: Asimismo, reafirmó el alineamiento diplomático de Managua al expresar su solidaridad inquebrantable con el heroico pueblo de Cuba ante el bloqueo energético de Estados Unidos y respaldar el principio de una sola China propugnado por Pekín contra la soberanía de la isla de Taiwán, reconociendo los principios y valores expresados por el pueblo y el gobierno de Xi Jinping.
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5: 7:02.
4: Muchas gracias, Monte Carlo.
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8: El presidente Orsi volvió al país tras su viaje a la cumbre de Naciones Unidas y se refirió a varios temas de interés nacional, entre ellos la operación Trazador, y negó que hablara del régimen cubano ante la ONU.
9: Un intento de femicidio se produjo en Artigas. Un hombre apuñaló a su pareja en el cuello y está en CTI.
8: Una mujer de 34 años se encuentra en estado grave tras ser apuñalada en el cuello por su pareja en Artigas. El agresor huyó y es buscado por la policía.
9: Un adolescente de 16 años que se desplazaba en bicicleta perdió la vida en un accidente de tránsito fatal que se registró en la ruta 15 a la altura del kilómetro 8 en Rocha.
8: Policía Caminera informó que una camioneta que circulaba de norte a sur al llegar a ese punto de la ruta embistió al menor que circulaba en el mismo sentido.
9: Otro adolescente de 15 años que también se desplazaba en bicicleta debió ser trasladado a un centro asistencial en estado de shock. La camioneta era conducida por un hombre de 34 años que resultó ileso.
8: El asesor meteorológico José María Rodríguez advirtió por la llegada de un ciclón que va a marcar el fin de la presencia de las tormentas fuertes que afectarán desde este domingo el norte del país.
9: En Salto se espera que el fenómeno climático de El Niño afecte fuertemente en el sector productivo. El Congreso de Intendentes trabaja en una comisión para analizar los efectos, confirmó el intendente Carlos Albizu.
8: La presidenta electa del Sindicato Médico del Uruguay, Clara Niza, afirmó que 3 de cada 10 médicos en el Uruguay tienen agotamiento físico, mental o emocional, esto causado por estrés laboral crónico.
9: OSA invertirá más de 5 millones de dólares en obras de saneamiento en Trinidad. Se trata de la readecuación del sistema en la zona de Pancho López y la mejora y ampliación en las dos plantas de aguas residuales.
8: La Intendencia de Montevideo retiró más de 1.000 contenedores de la vía pública y espera aproximarse a los 2.000 a fin de año, sostuvo el director de gestión ambiental de la comuna, Leonardo Eru.
9: La presidenta de la Comisión de Género del Congreso Nacional de Ediles, Vanessa Callero, entiende que ya es tiempo que una mujer sea candidata a la presidencia de la República.
8: En el panorama deportivo, Nacional venció 2-0 a Cerro Largo en Melo con goles de Maxi Gómez y Tiziano Correa.
9: Por su parte, Peñarol venció 2-1 a Boston River en el Estadio Centenario con goles de Lucas Ferreira y Abel Hernández.
8: Progreso venció 2-1 a Racing en el Paladino y sueña con la permanencia. Maximiliano Juan Beltz adelantó al Gaucho, Esteban da Silva igualó para el conjunto de Sayago y Nahuel López le dio la victoria al Gaucho a los 93.
9: Montevideo City Torque cayó derrotado 2-0 contra Deportivo Maldonado en el Estadio Charrúa.
8: Hoy sigue la etapa con el juego entre Central Español y Liverpool desde la hora 11 en el Palermo. Juventud, en tanto, recibe a Cerro a las 15 en el Parque Artigas.
9: Defensor Sporting y Danubio jugarán a las 18 horas en el Francini y la fecha se cerrará mañana a las 20 horas con el encuentro entre Montevideo Wanderers y Albion en el Parque Viera.
8: También hubo actividad por la segunda división profesional, concretamente la vigésima fecha, en donde el conjunto de rentistas venció Uruguay Montevideo por 3-1.
9: River Plate también derrotó a su rival 3-0, en este caso hacemos referencia a Colón, mientras que Oriental de La Paz derrotó a Fénix por 3-2.
8: La delegación uruguaya de los Juegos Odesur logró superar su mejor actuación en la historia de esta competencia luego de alcanzar 52 medallas en esta edición.
9: En materia internacional, unos 150.000 fieles asisten este domingo a la misa que oficia el Papa León XIV en la explanada del Santuario Mariano de Lourdes, en el suroeste de Francia, en el tercer día de la visita del Santo Padre a este país.
8: En el sur de Asia, Bangladesh lanzó una nueva campaña nacional para vacunar a 3,5 millones de niños que quedaron por fuera de anteriores programas de inmunización, mientras intenta contener el mayor brote de sarampión registrado actualmente en el mundo.
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9: Mañana fría a fresca en toda la República Oriental del Uruguay, particularmente en Montevideo. Cielo cubierto con presencia de relámpagos, 13 grados la temperatura.
8: Los vientos rotan del este a 13 kilómetros en la hora.
9: 1018,2 hectopascales es la presión a nivel del mar.
8: Humedad 82%.
9: Visibilidad 15 kilómetros.
8: Para esta jornada se prevé una temperatura mínima de 11, una máxima de 22. En horas de la mañana, cielo nuboso y cubierto con probable formación de tormentas aisladas, y en horas de la tarde, cielo nuboso cubierto con probables precipitaciones y tormentas.
9: Sigue vigente la advertencia meteorológica anaranjada por tormentas fuertes y puntualmente severas hasta las 9 de la mañana, que afecta localidades de los departamentos de Artigas, Durazno, Flores, Paysandú, Río Negro, Rivera, Salto, Soriano y Tacuarembó. Y también la advertencia de color amarillo por tormentas puntualmente fuertes hasta la misma hora, reiteramos, 9 de la mañana, para localidades de Cerro Largo, Colonia, Durazno, Flores, Florida, Rivera, San José, Soriano, Tacuarembó, Artigas y Salto.
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8: 7 de la mañana, 8 minutos, continuamos con el desarrollo de las noticias, porque desde el Sindicato Único de Trabajadores de INISA e INAU expresaron preocupación por la situación del Centro de Ingresos de Adolescentes Masculinos, CIAM.
9: El presidente del gremio, José Lorenzo López, señaló que por la falta de centros adecuados para la permanencia y cumplimiento de las medidas, muchos jóvenes permanecen en el centro durante periodos prolongados.
8: Los mismos están destinados a recibir adolescentes privados de libertad, evaluarlos y derivarlos de forma posterior a centros correspondientes.
12: Bueno, es esta situación que estábamos narrando, es ahí donde el CIAM, que es el Centro de Ingreso de Adolescentes Masculinos, donde se dan este tipo de hechos, que es un centro que está ideado, como decíamos anteriormente, para el ingreso, el estudio y la derivación de jóvenes que ingresan al sistema, pero que debido a situaciones que se están dando de cierre de algunos servicios y de reparaciones en otros, bueno, quedan en permanencia en un centro que no está con las condiciones adecuadas para poder asumir la permanencia de jóvenes que van a tener una larga estadía, digamos, ¿no?
13: ¿Cuántos son estos centros CIAM aquí en Montevideo o en el país? Disculpe la ignorancia.
12: No, en el INISA hay uno, que es este, el CIAM, que es para mayores de 15 años, y después hay otro que es para de 13 a 15, que es en el Centro de Desafío. Son esos dos los que ingresan los jóvenes y cumplen el proceso ahí, digamos. hasta que lo diagnostican y lo derivan a los hogares de permanencia.
9: Era la palabra del presidente del Sindicato Único de Trabajadores de INAU e INISA, José Lorenzo López.
8: Realizamos un avance en los titulares. La Intendencia de Montevideo retiró más de 1.000 contenedores de la vía pública y espera aproximarse a los 2.000 a fin de año.
9: El director de gestión ambiental de la comuna capitalina, Leonardo Herú, dijo que hay más de 40.000 hogares en todo el departamento que ya están clasificando y señaló que la limpieza está mucho mejor.
8: Manifestó que los vecinos están comprometidos con cambiar el departamento y apuntan a tener una ciudad más limpia.
14: Estamos entregando equipamiento para casi 1.000 familias, 900 y pico, de tres barrios de Montevideo. En algunos casos, como en Carrasco Norte, a Costa y Lara, son cerca de 300 familias que reciben intradomiciliarios y en el resto son complejos habitacionales. Fíjense que ya superamos los 1.000 contenedores retirados de la calle, esperamos llegar casi a 2.000 a fin de año y seguimos sumando hogares, familias a este desafío de clasificar en casa y entre todos lograr la mejora de la limpieza en Montevideo, que venimos dando pasos que son sólidos, que donde los damos se nota el cambio y queremos ir más rápido, así que...
8: ¿En qué puntos concretamente, en qué barrios se van a entregar?
14: Con Carrasco Norte, Malvin Norte, son dos zonas con complejos y en el caso de Carrasco Norte son varias manzanas de conviviendas unifamiliares.
8: Si pudieras hacer una actualización de lo que ha sido esta entrega a lo largo del tiempo desde que empezó.
14: Y bueno, estamos en 40 y pico mil hogares que ya están clasificando en casa, que ya hemos retirado 1.000 y pico contenedores. Una empresa que hizo una encuesta hace poco en esos barrios y fíjense que el 91% de las personas que viven allí valoran la limpieza, que la limpieza está mucho mejor o mejor que antes. Y ahí hay gente de todos los partidos, de todos los cuadros de fútbol, de todas las religiones. ¿Qué implica esto? Que realmente estamos avanzando. Esto no lo cambia la intendencia, esto no lo resuelve un contenedor. Si estamos avanzando es porque las vecinas y los vecinos están comprometidos con esto. Colectivamente sentimos que es necesario cambiar Montevideo y lo estamos haciendo juntos y lo estamos logrando.
9: Era la palabra del director de Desarrollo Ambiental de la Intendencia de Montevideo, Leonardo Herú.
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9: 7 de la mañana, 14 minutos. Uruguay es el país mejor conectado con fibra óptica en toda Latinoamérica y apuesta a ser de los mejores en el mundo. El director de la Dirección Nacional de Telecomunicaciones y Servicios de Comunicación Audiovisual, Pablo Siris, dijo que eso permite trabajar para todos los habitantes del territorio, garantizando la igualdad de derechos. Asimismo, lo definió como un avance importantísimo y señaló que recientemente el Ministerio de Industria, Energía y Minería firmó un acuerdo que permite conectar a las universidades del país, centros de investigación y de innovación, polos tecnológicos, en una red que multiplica por 100 su capacidad de conexión.
18: El país mejor conectado de todas las Américas, incluyendo, quiere decir que estamos en una situación que nos pone entre los lugares, entre los países del mundo mejor conectados. Con el Pueblo Porvenir en Paysandú se terminó de conectar a la última localidad de 1.000 habitantes o más que faltaba por pasar por fibra óptica. Conectaremos a todas las localidades de más de 100 habitantes que todavía no están conectadas a la fibra óptica. De manera tal que una vez culminado ese proceso, nuestro país será el mejor conectado del mundo o uno de los mejores conectados. Eso permite, por supuesto, trabajar y estudiar en iguales condiciones para todos los habitantes del territorio y todas las habitantes del territorio, sin importar en qué lugar del país se encuentran, garantizando la igualdad de derechos y cerrando las brechas que se producen precisamente por la ubicación en el territorio, y con una conexión además que le da las mismas condiciones de estudio y de trabajo a todos los habitantes del país, sin importar qué tantos ingresos tienen o dejan de tener, o, como te decía antes, dónde están ubicados. Estos días un acuerdo muy importante que firmó la ministra Cardona con la Unión Europea y la Red Clara, que permite conectar a las universidades de nuestro país, a los centros de investigación, a los centros de innovación, a los polos científicos y tecnológicos y a los núcleos regionales de la Universidad de la República, en una red que multiplica por 100 su capacidad de conexión.
9: En tanto, la Dirección Nacional de Telecomunicaciones y Servicios de Comunicación Audiovisual convocará a la brevedad para realizar proyectos de streaming.
8: El director Pablo Siris dijo que los mismos se basan en 5 categorías y manifestó que se busca contribuir a una industria que en todo el mundo es muy importante.
9: Además, recalcó que se busca formalizar y que los contenidos puedan ser apreciados por toda la población.
18: Nuestra Inatel va a hacer una convocatoria para realizar proyectos de streaming, una convocatoria en 5 categorías, en una categoría académica o educativa, para proyectos comerciales, para proyectos dedicados o realizados por niños, niñas y adolescentes, para organizaciones de la sociedad civil y para instituciones que quieran tener programas de streaming, buscando contribuir a un sector que el principal objetivo es incorporarlo a una industria que en todo el mundo es muy importante, que en nuestro país también es muy importante, hay proyectos de streaming importantes, pero que buscamos contribuir a formalizar, a estimular y contribuir a proteger, pero a formalizarlos y a ponerlos en condiciones de que esos contenidos que se desarrollan nacionalmente puedan ser apreciados por toda la población. Al mismo tiempo, en el caso de las plataformas internacionales, el objetivo fundamental del trabajo que estamos realizando junto con la Agencia del Cine y el Audiovisual en nuestro país es buscar que esas plataformas incorporen contenidos nacionales, no solo contenidos realizados en nuestro país, sino historias nuestras, propiedad intelectual nuestra que pueda ser puesta a disposición del resto del mundo para que esas plataformas, no solo veamos las historias de un detective islandés o de un lugar del centro de Europa, sino que podamos ver también las historias de las uruguayas y los uruguayos que son tan importantes en una cultura tan rica como la nuestra.
9: Era la palabra del director nacional de Telecomunicaciones y Servicios de la Comunicación Audiovisual, Pablo Siris.

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6: Deportes. 7 de la mañana, 20 minutos. Está jugándose la octava fecha del torneo clausura en la primera división, que comenzó ayer con 3 encuentros. El primero de ellos en el Parque Paladino, Progreso venció 2-1 a Racing Club de Montevideo.
7: Posteriormente, Nacional de visitante venció a Cerro Largo 2-0.
6: Luego fue turno de Peñarol, que en el Estadio Centenario y de local derrotó a Boston River por 2-1.
7: También Montevideo City Torque cayó derrotado de local en el Estadio Charrúa ante Deportivo Maldonado, también por 2-0.
6: Esta jornada se jugarán 3 encuentros. A la hora 11 en el Parque Palermo, Central Español será local ante Liverpool. Juventud de las Piedras en el Parque Artigas recibirá a Cerro a la hora 15. Cerrando la etapa a la hora 18 en el Estadio Luis Francini, Defensor y Danubio.
7: ¿Cómo está la fecha? Antes recordamos que también a la hora 20 el Montevideo Wander Fútbol Club juega ante el conjunto de Albion en el día de mañana. Esto cerrando la fecha, la número 8, como mencionó Rodrigo, de la presente temporada.
6: Ahora sí, en cuanto a la tabla, Enzo, se encuentra primero en la de clausura, Montevideo City Torque con 18 puntos, le sigue Peñarol con 15, Liverpool, Deportivo Maldonado y Nacional 14, Cerro 13 unidades, Juventud y Racing 12, al igual que Progreso, Wanderers 9, Boston River 8, con 5 unidades, Cerro Largo, Central Español y Defensor Sporting, Danubio con 4 y último sin unidades, el conjunto de Albion.
7: En la tabla anual, Peñarol es puntero con un partido menos, con un total de 58 unidades, seguido de Deportivo Maldonado, que tiene 55, 53 para Montevideo City Torque, que ostenta el tercer lugar de la tabla de posiciones, cuarto puesto para Racing también con 53 unidades. Más atrás se encuentra Nacional en el quinto lugar con 49 puntos, 44 para Wanderers. En sexto lugar, Liverpool con 43, Central Español con 38 y Juventud con 35.
6: En cuanto a la segunda división profesional, que comenzó ayer la fecha número 20 de la fase regular, había 3 partidos previstos. El primero de ellos fue el de Uruguay Montevideo ante Rentistas, que ganó el bicho colorado de visitante por 3-1 en el Parque Ancap.
7: Luego fue turno para el conjunto de River Plate, que de local en el Prado de Montevideo venció Colón 3-0.
6: Finalmente, el conjunto de Oriental de La Paz derrotó en el Zaroldi también al conjunto de Fénix por 3-2.
7: Y en la presente jornada va a culminar la fecha del día de hoy, que continúa mañana lunes con 3 juegos. Me estoy refiriendo a los partidos entre Atenas y Plaza Colonia en el Estadio de Atenas desde la hora 13. Posteriormente será el turno para Cerrito ante La Luz en el Parque Maracaná. Y a la hora 20, Huracán de Paso de la Arena juega en el Parque Palermo ante el conjunto de Miramar Misiones.
6: Como bien marcaba Enzo, la fecha 20 de la fase regular de la segunda división profesional culminará mañana a partir de la hora 19 en el Estadio Artigas con el encuentro entre Paysandú Fútbol Club y Tacuarembó.
7: En la tabla anual de la segunda división profesional, Oriental es el puntero con 44 puntos, seguido de Plaza Colonia con 43, 40 unidades para el conjunto de Atenas de San Carlos, cuarto lugar para Rentistas con 39 unidades, Colón aparece en el quinto puesto con 38 y Fénix en el sexto lugar de la tabla de las posiciones de la tabla anual con un total de 37 puntos.
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6: 7 de la mañana, 25 minutos. Continuamos con las noticias del orden nacional. Parlamentarios uruguayos mantuvieron una reunión con la Organización para la Cooperación y el Desarrollo Económico respecto a la inteligencia artificial y la ciencia.
7: El senador colorado Andrés Ojeda, quien es presidente de la Comisión Especializada de Tecnología, señaló que la organización tiene intención de colaborar en áreas de innovación.
11: En la reunión grande con el secretario general de orden, lunes y martes. Y para el día de hoy, la responsable del área de ciencia y tecnología de la OCDE nos pidió una reunión. En realidad, la Comisión de Ciencia e Innovación del Senado, y bueno, a mí me pareció importante incluir al presidente de la Comisión de Ciencia e Innovación de Diputados y al presidente de la Cámara de Diputados, que ha tenido siempre mucho interés en este tema. Y la recibimos, que ella manifestó que la OCDE tiene voluntad de colaborar en los procesos de avance de ciencia e innovación del Uruguay, que es un área aparte que los partidos políticos del Uruguay los tiene bastante juntos, ¿no? Que no es tan común, es un tema bastante amigable para generar acuerdos. Entonces, básicamente lo que le pedimos fue que nos ayudara a generar una agenda concreta donde UNPI pudiera colaborar con algún diagnóstico externo del Uruguay, un informe o recomendación concreta del programa de trabajo, y poder incluirlos en el proceso, ¿no? UNPI tiene capacidades técnicas y recursos muy importantes que al Uruguay le pueden dar una mano grande, y luego el Uruguay tiene voluntad de avanzar en esto, sin perjuicio de que todo este principio del gobierno se lo ha dedicado a discutir pura burocracia, esa es la verdad. El presupuesto nacional con toda una nueva estructura organizativa de la ciencia y tecnología que solamente suma más organismos y agencias y cosas, pero nunca termina de hacer nada. Entonces, la idea es tener un proceso ahora marcado por la ley de presupuesto de diseño institucional final para después poder meternos en el fondo del asunto. Y ya que eso está votado, o sea, ya que no tiene el voto de los partidos, lo ideal sería salir de eso para poder meternos en quizás así legislación que pueda promover la ciencia y la innovación en Uruguay de mejor manera.
6: Era la palabra del senador colorado Andrés Ojeda.
7: El director de la Secretaría de Diversidad de la Intendencia de Montevideo advirtió respecto a un retroceso en los derechos de las personas LGBT.
6: Andrés Escagliola sostuvo que a través de las redes sociales se puede observar discursos contrarios al cambio cultural de aceptación que se ha registrado en los últimos 30 años.
7: El funcionario manifestó su preocupación por entender que los avances logrados por diferentes colectivos hoy están en disputa.
12: Me parece que es algo sobre lo que tenemos que reflexionar, está buena la pregunta. En los últimos, yo diría que en los últimos 20 años, incluso hasta podríamos extender un poco más, en los últimos 30, hubo un cambio cultural, sin lugar a dudas, de aceptación, de respeto por la diversidad en distintos planos, ¿no? Lo que hace a la identidad de género de las personas, lo que hace a la orientación sexual de las personas. Sin embargo, ahí se abre, más allá de ese cambio, un momento de que no voy a ocultar que es de preocupación, porque creo que esos avances que creíamos que venían de una vez y para siempre, hoy están en disputa. Hoy hay una situación en la que ustedes también podrán ver cómo en las redes sociales circulan discursos absolutamente contrarios contra nuestros derechos, no solo nuestros derechos, sino también los derechos de las mujeres, los derechos de otros grupos sociales. Algo así como que estamos en un momento donde hay un discurso que identifica a ciertos grupos y quiere convencer al resto de la sociedad de que todos los males sociales tienen que ver con esos grupos, ¿no? O transmitir la idea de que, bueno, como han avanzado tanto, eso ha sido en perjuicio del resto de la sociedad, cuando yo creo que es indudable que el avance en los derechos de las mujeres, el avance en los derechos de las personas LGTB, el avance en los derechos de otros colectivos como las personas afro o las personas con discapacidad, en realidad nos han hecho mejores como sociedad, ¿no? Sí. Y aún así, en esto tan evidente, sin embargo, este discurso que lo vemos en redes, pero que también lo vemos ya no solo en redes, sino en la práctica en otros países, nos hacen que tengamos ahí una nota de preocupación sobre, bueno, de confrontar esos discursos, ¿no?
10: Ahora, como contrapartida, la marcha de la diversidad es una de las que convoca más gente, ¿no? Y sobre todo jóvenes.
12: Sí, sí. Bueno, precisamente la masividad de estas manifestaciones es lo que ha logrado que la agenda política se abriera en un momento a incluir estos reclamos, ¿no? Sin lugar a duda, las personas LGTBIQ+ en esto de, bueno, en organizarse en la marcha por la diversidad.
6: Era la palabra del director de la Secretaría de la Diversidad de la Intendencia de Montevideo, Andrés Scagliola.
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0: 7:30.
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4: Titulares a las 7:30 de la mañana.
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5: El presidente de la República, Yamandú Orsi, volvió al país tras su viaje a la cumbre de la ONU y se refirió a varios temas, entre ellos a la operación Trazador, y negó haber hablado del régimen cubano ante la ONU.
4: Un intento de femicidio ocurrió en Artigas, un hombre apuñaló a su pareja en el cuello y esta se encuentra en CTI.
5: El agresor huyó y es buscado por la policía.
4: Un adolescente de 16 años que se desplazaba en bicicleta murió en un accidente de tránsito fatal que se registró en la ruta 15 a la altura del kilómetro en Rocha.
5: Policía Caminera informó que una camioneta que circulaba de norte a sur al llegar a ese punto de la ruta embistió al menor que circulaba en el mismo sentido.
4: Otro adolescente de 15 años que también se desplazaba en bicicleta debió ser trasladado a un centro asistencial en estado de shock. La camioneta era conducida por una persona de 34 años que resultó ilesa.
5: El asesor meteorológico José María Rodríguez advirtió por la llegada de un ciclón que marcará el fin de la presencia de las tormentas fuertes que afectarán desde este domingo el norte del país.
4: En Salto se espera que el fenómeno climático del Niño afecte fuertemente el sector productivo. El Congreso de Intendentes trabaja en una comisión para analizar los efectos, confirmó el intendente Carlos Albizu.
5: La presidenta electa del Sindicato Médico del Uruguay, Clara Niz, afirmó que 3 de cada 10 médicos en nuestro país padecen agotamiento físico, mental o emocional causado por el estrés laboral.

0: Largo en Melo con goles de Maximiliano Gómez y Tiziano Correa.
1: Por su parte, Peñarol venció 2-1 a Boston River en el Estadio Centenario con goles de Lucas Ferreira y Abel Hernández.
0: Progreso venció 2-1 a Racing Club de Montevideo en el Paladino y sueña con la permanencia. Maximiliano Juanvelt adelantó al Gaucho, Esteban da Rosa igualó para el Cervecero y Nahuel López le dio la victoria al local a los 93 minutos.
1: Montevideo Escritor que cayó derrotado 2-0 ante Deportivo Maldonado en el Estadio Charrúa.
0: Hoy sigue la etapa con Central Español y Liverpool desde la hora 11 en el Palermo. Juventud, en tanto, recibirá a Cerro a las 15 horas en el Parque Artigas.
1: Defensor Sporting y Danubio juegan a la hora 18 en el Luis Francini y la fecha se cierra el día lunes, mañana a la hora 20 en el encuentro entre Montevideo Wanderers y Albion en el Parque Viera.
0: Por la vigésima fecha de la segunda división profesional, Rentistas derrotó a Uruguay Montevideo de visitante en el Parque Ancap por 3-1.
1: En tanto, Colón cayó derrotado 3-0 en su visita a River Plate en el Prado de Montevideo y Oriental de La Paz dio cuenta de Fénix por 3-2 en el Parque Palermo.
0: La delegación uruguaya de los Juegos Odesur logró superar su mejor actuación en la historia de esta competencia al alcanzar las 52 medallas en esta edición.
1: En el panorama internacional, unos 150.000 fieles asistieron a la misa que ofició el Papa León XIV en la explanada del Santuario Mariano de Lourdes, en el suroeste de Francia, en el tercer día de la visita del Santo Padre a la Nación Gala.
0: Bangladesh lanzó una nueva campaña nacional para vacunar a 3,4 millones de niños que quedaron fuera de anteriores programas de inmunización, mientras intenta contener el mayor brote de sarampión registrado actualmente en el mundo.
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1: Tiempo fresco en capital, cielo nuboso, 13 grados, 2 décimas, la temperatura a esta hora.
0: Los vientos son del este, suaves, de hasta 13 kilómetros en la hora.
1: Presión atmosférica, 1018 decimal 4 hectopascales.
0: Humedad, 79%.
1: Visibilidad, 15 kilómetros.
0: Para el resto de la jornada se prevé cielo nuboso y cubierto, probable formación de tormentas aisladas durante la mañana, probables precipitaciones y tormentas durante la tarde-noche. La mínima 11 grados, la máxima 22.
1: Recordamos que está vigente dos advertencias, una de color naranja, otra de color amarillo para una parte centro, norte y oeste del país. Esto por tormentas fuertes y puntualmente severas con una vigencia hasta la hora 9, donde el Instituto Uruguayo de Meteorología realizará una actualización. Dichas advertencias son por estarán acompañadas por abundantes lluvias en cortos periodos, granizo, rachas de vientos y muy fuerte intensidad eléctrica.
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5: Desde la Alianza de Pacientes del Uruguay se está trabajando en la divulgación y concientización sobre el linfoma que se conmemoró mundialmente días atrás. En Uruguay el subtipo con mayor prevalencia es el de no Hodgkin, del cual se detectan 480 casos al año. Para conocer más del tema estamos en contacto con la doctora Matilde Boada. Buen día, gracias por atendernos.
6: Buenos días, ¿cómo están?
5: Muy bien. ¿Qué es el linfoma no Hodgkin y a qué señales o síntomas deberíamos prestar atención para consultar a tiempo, doctora?
6: Bueno, el linfoma no Hodgkin es un tipo de cáncer de las células de la sangre. En realidad es un tipo de tumor que se genera a partir de los linfocitos, que son una de las células de la sangre que se encuentran en los ganglios linfáticos, en el vaso, en múltiples tejidos asociados a las mucosas y también circulando en sangre. Y en realidad este tipo de tumores en general aparecen como ganglios que los pacientes se pueden notar agrandados de tamaño, tanto en territorios superficiales que se pueden palpar como a veces en territorios profundos, y pueden aparecer como complicaciones abdominales. También puede haber un aumento del tamaño del vaso o del hígado en consecuencia de este tipo de enfermedades. Y muchas veces también existen síntomas que se llaman constitucionales, donde el paciente puede tener fiebre, sudoración nocturna, adelgazamiento, que acompañan, digamos, estos otros síntomas del agrandamiento de los ganglios. Pero como este tipo de células no solo están en los ganglios linfáticos, puede haber compromiso de otros órganos por los linfocitos que se encuentran asociados al tejido de otros órganos, por ejemplo. intestino, pulmones, es decir,

0: cáncer de linfoma en otros lugares.
1: Bien, ¿en qué consisten las terapias innovadoras como los anticuerpos bispecíficos y qué impacto tienen en la calidad de vida de los pacientes?
0: Bueno, en realidad, o sea, creo que como para poner un poco en contexto, el linfoma, los linfomas no Hodgkin son un grupo muy heterogéneo de enfermedades, donde hay linfomas que son agresivos, por lo cual aparecen en un plazo corto, empiezan las manifestaciones en un plazo corto de tiempo y requieren tratamiento inmediatamente, se diagnostican. Hay otros linfomas que se llaman indolentes, que pueden aparecer con plazos más largos y que a veces pueden requerir tratamiento o a veces no requieren tratamiento y sí se siguen con observación hasta que agregan algo que indique la necesidad de un tratamiento. Entonces, en esa gran variedad existen diferentes formas de tratarlo. Los tratamientos de primera línea en general consisten en tratamientos de quimioterapia combinados con anticuerpos monoclonales dirigidos a, por ejemplo, el CD20, que es una proteína que se expresa en las células tumorales y que la combinación de la quimioterapia con este anticuerpo ha mejorado las tasas de respuesta y la sobrevida. Eso en general son los tratamientos de primera línea de los linfomas. Luego, si bien el tratamiento de primera línea logra que un gran porcentaje de pacientes respondan, va a haber un porcentaje de pacientes que no responden a ese tratamiento de primera línea o que responden y luego recaen. Ahí es que en los tratamientos de siguientes líneas empiezan a aparecer nuevas estrategias, sobre todo para los pacientes que no responden inicialmente o que recaen en un plazo corto menor a los 12 meses, donde se considera que estas recaídas tempranas tienen que ver con una refractariedad a la quimioterapia o lo que se llama quimiorrefractarios. Ahí es donde la inmunoterapia empieza a tener un rol más importante. ¿Qué es la inmunoterapia? Es una estrategia diferente donde lo que se trata es de potenciar la respuesta de defensas del paciente contra la célula tumoral y lograr la eliminación de las células tumorales por esa vía en vez de la vía de una quimioterapia clásica que va a ir a atacar directamente a las células. Dentro de las inmunoterapias actualmente usadas para los linfomas, en realidad tenemos dos grandes caminos. Uno es las células CAR-T, que son células del paciente, que se le extraen al paciente y que son genéticamente modificadas para reconocer características específicas de las células tumorales y después volver a administrárselas al paciente y que esas células que están como potenciadas reconozcan las células tumorales, se activen y las eliminen. Estas células CAR-T hoy han revolucionado el tratamiento de muchas neoplasias hematológicas y de los linfomas no Hodgkin en particular, y logran en pacientes que eran refractarios a muchos tratamientos respuestas muy importantes y sostenidas en el tiempo. Por otro lado, existe otra estrategia también de potenciar la respuesta inmunológica antitumoral, que son los anticuerpos bispecíficos, que en realidad son anticuerpos que reconocen, por un lado, características de las células tumorales y por otro lado características de los linfocitos T de defensa del propio individuo, y lo que hacen es como acercar la célula tumoral a la célula de defensa del propio paciente para potenciar esa respuesta de defensa contra el tumor. Estas dos estrategias se usan en los pacientes que, como dijimos, necesitan más líneas de tratamiento más allá de una primera línea, con buenas tasas de respuesta y logrando poner en respuesta a pacientes que antes con las estrategias clásicas no se lograban.
1: Bien, perfecto. Hablemos ahora de la situación actual en Uruguay con respecto al acceso y al financiación de las nuevas tecnologías, digamos, a través del Fondo Nacional de Recursos. ¿Cuál es la situación?
0: Bueno, en realidad hoy en día el Fondo Nacional de Recursos tiene cobertura en los linfomas no Hodgkin para el anticuerpo monoclonal rituximab, que es el que yo te comentaba, que se usa que es un estándar en el tratamiento de primera línea. Entonces, en nuestro país todos los pacientes pueden acceder al tratamiento combinado en primera línea de quimioterapia y rituximab. Por otra parte, en las líneas siguientes de tratamiento, en segunda línea y posterior, no existe al momento actual una cobertura por parte del Fondo Nacional de Recursos de estas estrategias de inmunoterapia. Hoy en día el tratamiento de dentro de estas inmunoterapias, la terapia con células CAR-T es una indicación en las guías internacionales para el tratamiento de segunda línea de los pacientes refractarios primarios, y los anticuerpos bispecíficos son una indicación en las guías internacionales para tratamiento de tercera línea y para tratamiento de segunda línea en pacientes no candidatos a trasplante autólogo. Hoy en día estas dos opciones no son accesibles a nuestro país a través del Fondo Nacional de Recursos. Existen diferentes estrategias donde los pacientes, sí hay pacientes tratados, tanto con anticuerpos específicos como con células CAR-T, En el caso de las células CAR, son tratados en el contexto de un ensayo clínico que se está llevando a cabo en el país para evaluar la efectividad de estas terapias. Y en el caso de los anticuerpos específicos, son fármacos que sí están registrados en el país, pero que no cuentan con la cobertura financiera y por lo que los pacientes en general acceden por recursos de amparo.
1: Perfecto. Bueno, para ir cerrando, ¿qué mensaje o llamado a la acción dejaría a la sociedad, autoridades, también en este mes de concientización sobre el linfoma, doctora?
0: Bueno, yo creo que siempre los meses de concientización es importante que los pacientes, que la sociedad conozca que existe esta enfermedad, que conozca que un paciente que nota agrandamiento de sus ganglios, que nota pérdida de peso, fiebre, sudoración, son motivos para ir a consultar, que estas enfermedades existen y tener la noción de que eso es así, siempre puede llevar a ayudar al diagnóstico precoz de algunos casos. Por otro lado, respecto a los tratamientos disponibles, yo creo que se ha hecho un gran camino en la hematología y que hoy en día tenemos muchísimas más herramientas para tratar a estos pacientes que lo que teníamos hace 5 o 10 años, que obviamente que es muy difícil lograr que ese avance en las estrategias terapéuticas pueda ser acompasado por un avance en las coberturas o en la disponibilidad, pero creo que Uruguay es un país que está muy bien posicionado en la región, porque en realidad sí, esas terapias hoy en día son accesibles, si bien es difícil acceder y no es un acceso, digamos, generalizado o que esté pautado en una normativa. Creo que eso es un camino que se va a ir recorriendo y que probablemente en los próximos años podamos acceder a través de la cobertura del Fondo Nacional de Recursos a este tipo de tratamientos que pasan a ser el estándar en las guías internacionales.
1: Doctora Matilde Boda, muchas gracias por estos minutos.
0: Bueno, no, gracias a ti.
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10: Martino Laverri, buenos días.
11: ¿Qué tal, amigos? Buen domingo para todos. El gusto de saludarlos hasta ahora para actualizar la información vinculada a la información de los agronegocios. Repasemos rápidamente el precio de los granos, valores para el cierre de la semana. ¿Cómo cerraron los granos aquí en el mercado local el día viernes? Girasol, estoy mirando verano, $445. Y soja, con una referencia del mismo precio, $445. Vamos a los cultivos de invierno. El trigo, $220. Canola, $560. El precio de la cebada, cebada, $253, carinata, $603, precio de los granos en el mercado local. Vamos a tener ya en algunas semanas el comienzo de la cosecha de cultivos de invierno y el avance naturalmente de la siembra de verano, donde se destaca sobre todo, bueno, principal cultivo, la soja, pero en este año especialmente un crecimiento en el área de maíz que va a llevar a ocupar un área aproximadamente de 350.000 hectáreas. La zafra de toros que sigue en marcha. El viernes un rematazo, para ser bien gráficos, de las Anitas, el Hereford de las Anitas, allí en Durazno, en el propio establecimiento. 99 toros se vendieron, promedio de cada uno de los toros, $7,834. Realmente una zafra de toros que viene muy bien, muy fluida, con una demanda muy importante, que refleja también un muy buen momento de la cría. El viernes terminó el remate de Plaza Rural. Los terneros promediaron, bendigo, $4.17, $886 al bulto. La ternera, $4.03, $805 al bulto. Algunos valores también para la reposición. Y en el caso del mercado del ganado gordo, estamos en un momento aún de formación. Mañana lunes vamos a tener nuevas referencias para lo que es el mercado del ganado gordo, seguramente ya encontrando más cerca la estabilidad en materia de valores, pero una referencia para el novillo en el entorno de $5.70, y se prevé que la faena comience a normalizarse, a aumentar ya a partir del mes de octubre, seguramente segunda quincena de octubre, cuando retomen también las cuadrillas collar la actividad. Volvemos al control central de emisión. Al mediodía nos reencontraremos hoy domingo con más información agropecuaria.
12: Muchas gracias, Martín. 7:49. OCE invertirá más de $5 millones en obras de saneamiento en la ciudad de Trinidad.
13: Se trata de la readecuación del sistema en la zona de Pancho López y la mejora y ampliación de las dos plantas de aguas residuales, confirmó el intendente de Flores, Diego Irazábal.
12: El jerarca dijo que la comuna se hará cargo de las obras con fondos del organismo y que el Ministerio de Transporte y Obras Públicas pavimentará a nuevo lo que es una de las principales arterias de la capital departamental.
14: Ahí hay dos cosas que pasaron con OCE. Una es que las plantas de tratamiento acá están en la ciudad prácticamente. Esa cosa, viste, que se construyeron hace muchos años y van quedando dentro de la planta urbana. Y como no se pudieron trasladar, OCE ha hecho algunas inversiones importantes para mitigar temas de olores, ruidos, etcétera, efluentes. Ahí se ha hecho una inversión importante por ahí. Y lo otro, lo que firmamos nosotros ahora en esta semana, un convenio por el saneamiento sobre Pancho López. Pancho López es la continuidad de la ruta 3, digamos, ¿no? Que pasa por Trinidad. Es prácticamente una calle, avenida, que ha quedado también dividiendo parte de la ciudad. Tiene un tránsito muy importante. Hay una obra de bypass que se empezó en el gobierno pasado y que va a desembocar en este Pancho López, que está en muy malas condiciones. Cuando vino la ministra acá el año pasado, la ministra Echeverry, yo le planteé eso mismo, incluso le mostré una foto con dron y le digo, mire, ministro, la verdad que es una lástima que un bypass que va a quedar espectacular desemboque en un Pancho López que está a la miseria. La ministra fue muy receptiva, eso yo lo he comentado, lo he destacado, muy receptiva, abierta, me dio para adelante y empecemos a trabajar. Antes de hacer Pancho López Nuevo hay que resolver el saneamiento. Entonces ahí le golpeamos la puerta al presidente de OCE, al directorio, con Pablo Ferreira, y encontré la misma apertura, una calidez humana, una capacidad de articular entre las instituciones, ¿no? Porque a veces uno cree que la política es todo el reality show ese que vemos en las redes de los políticos dándose cáscara, pero créanme que en el interior trabajamos perfecto, el intendente con la ministra de Transporte, con el presidente de OCE, con el directorio entero, y bueno, y ahí empezamos a trabajar y logramos un convenio por el cual OCE nos va a transferir a nosotros. Contratamos la empresa, etcétera. Se va a empezar la obra de saneamiento en Pancho López y cuando termine esa obra viene el Ministerio de Transporte arriba y la hace toda a nuevo. Y eso realmente va a cambiar la fisonomía de la ciudad, va a impactar en el tránsito de todos los que circulan norte, sur, sur, norte, oportunidad. Es una obra esperada desde hace muchos años, diría décadas.
13: El intendente de Flores coincide en que la ruta 3 debería pasar por fuera de la ciudad de Trinidad, lo que debería ser un proyecto a abordar en el futuro.
12: Irazábal anunció obras que mejorarán el ingreso a la capital del departamento.
14: estamos pensando en un plan también de ingreso de la ciudad. Yo creo que los ingresos de los pueblos, de las ciudades, hay que transformarlos, envejecerlos, modificarlos, y ahí vamos a invertir también en el ingreso a la ciudad y en una zona aledaña, ahí donde estamos pensando y planificando un centro de movilidad y seguridad vial también ahí en la zona. Y bueno, y ahí se va transformando la Trinidad, como yo te decía, la idea de la firma, no es la firma de una obra en particular, es la visión de la Trinidad de los próximos 20 años, eso es lo que estábamos discutiendo. Ojo, también hay una preocupación de que si vamos al caso, hay quienes creen, yo también creo que no están del todo equivocados, que en una ciudad en serio, esa ruta tiene que pasar por afuera. ¿Ah? Y que si uno piensa y planifica la ciudad de los próximos años, y el futuro, hay que sacar la ruta del pueblo. ¿Ah? Obviamente que eso en un momento estuvo arriba de la mesa, como todas las cosas, después hay intereses varios, y bueno, eso no se sacó, pero la ministra me decía que a ella le parece que ese es un proyecto que debería al menos estar trazado, pensado, y bueno, dentro de 15, 20 años, 30, quién sabe, pero en algún momento es verdad que el bypass debería estar bordeando el Trinidad, ¿no?
13: Era la palabra del intendente de Flores, Diego Irazábal.
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12: 7 de la mañana, 55 minutos, el presidente de Francia, Emmanuel Macron, realizará el 29 y 30 de septiembre una visita de Estado a España con la que busca escenificar el refuerzo que experimentó la relación bilateral durante sus dos mandatos y del que el trazado de amistad supone la máxima expresión, de ahí la confianza en que pueda quedar definitivamente ratificado muy pronto, según trasladan desde el Eliseo.
13: La visita de Estado, la primera de un mandatario francés desde la realizada en 2009 por Nicolas Sarkozy, se produce unos meses antes de que Macron complete su segundo y último mandato y tiene por objetivo poner de manifiesto la profundidad de la relación en múltiples ámbitos, así como la fuerte convergencia que hay entre los dos países en el ámbito europeo.
12: La agenda, como es habitual en este tipo de desplazamientos, contempla un recibimiento con todos los honores por parte de los reyes en el Palacio Real a Macron y a la primera dama, junto a una cena de gala, así como sendos encuentros del presidente galo con Felipe VI y con el presidente de gobierno, Pedro Sánchez.
13: No tendrá lugar, sin embargo, con el nuevo tratado de amistad ya ratificado y en vigor. El acuerdo suscrito por Sánchez y Macron en la última cumbre bilateral celebrada en enero de 2023 en Barcelona está pendiente de la aprobación en el Senado, donde el Partido Popular cuenta con la mayoría una vez que el Tribunal Constitucional dictaminó esta semana que el texto no es contrario a la Carta Magna.
12: La ratificación por parte española, Francia ya completó su proceso hace tiempo, se vio demorada por las dudas constitucionales que le planteaba al Partido Popular el artículo que prevé que un ministro francés pueda participar en el Consejo de Ministros español con cierta periodicidad y viceversa.
13: Esto provocó el rechazo inicial del Congreso en mayo del 2025, pero finalmente el pasado mes de abril ambos ministros de Exteriores llegaron a un acuerdo sobre la interpretación de dicho artículo, aclarando que se participará en una reunión de ministros ad hoc y no en el Consejo de Ministros.
12: En base a ello, la Cámara Baja dio luz verde en junio y ahora Constitucional rechazó el recurso formulado por el Senado a iniciativa del Partido Popular, allanando el camino para su ratificación.
13: En otras noticias del orden internacional, autoridades de Rusia anunciaron hoy nuevos avances en la provincia ucraniana de Kharkov, situada en el noreste del país, con la toma de otra localidad en la zona, en el marco de la invasión desatada en febrero de 2022 por orden del presidente ruso Vladimir Putin.
12: Unidades del Grupo Militar Norte se han hecho con el control de las ubicaciones de Yurimpi, en Kharkov, dijo el ministro de Defensa ruso en un breve comunicado, sin más detalles al respecto, en medio de los avances obtenidos en esta parte de Ucrania durante las últimas semanas.
13: Rusia anunció en los últimos meses que avances en Ucrania, especialmente en Donetsk, una provincia que junto con Lugansk, ambas en la región del Donbass, era ya necesario de un conflicto que desde 2014 ocurre entre separatistas prorrusos y las fuerzas gubernamentales de Ucrania.
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1: No te lo puedo decir en inglés porque no me sale. Pero te lo quería decir. You are there. Y por eso te escribí esto. Escucha.

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1: Con este tema te voy a hacer viajar en el tiempo. Escuchá.

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